0: gracia, dulce Madre de misericordia, en la vida y en la muerte ampáranos, Gran Señora. Sagrado Corazón de Jesús, en vos confío. Segundo misterio, la flagelación del Señor.
1: Dios te salve María, llena eres de gracia, el Señor es contigo, bendita eres entre todas las mujeres y bendito es el fruto de tu vientre Jesús. Santa María, Madre de Dios, ruega por nosotros los pecadores, ahora y en la hora de nuestra muerte. Amén.
2: Dios te salve María, llena eres de gracia, el Señor es contigo, bendita eres entre todas las mujeres y bendito es el fruto de tu vientre Jesús. Santa María, Madre de Dios, ruega por nosotros los pecadores, ahora y en la hora de nuestra muerte. Amén.
3: Dios te salve María, llena eres de gracia, el Señor es contigo, bendita eres entre todas las mujeres y bendito es el fruto de tu vientre Jesús. Santa María, Madre de Dios, ruega por nosotros los pecadores, ahora y en la hora de nuestra muerte. Amén.
4: Dios te salve María, llena eres de gracia, el Señor es contigo, bendita tú eres entre todas las mujeres y bendito sea el fruto de tu vientre Jesús. Santa María, Madre de Dios, ruega por nosotros los pecadores, ahora y en la hora de nuestra muerte. Amén.
5: Dios te salve María, llena eres de gracia, el Señor es contigo. Bendita eres entre todas las mujeres y bendito es el fruto de tu vientre Jesús. Santa María, Madre de Dios, ruega por nosotros los pecadores, ahora y en la hora de nuestra muerte. Amén.
6: Dios te salve María, llena eres de gracia, el Señor es contigo, bendita eres entre todas las mujeres, y bendito es el fruto de tu vientre Jesús. Santa María, Madre de Dios, ruega por nosotros los pecadores, ahora y en la hora de nuestra muerte. Amén.
7: Dios te salve María, llena eres de gracia, el Señor es contigo, bendita eres entre todas las mujeres.

0: ruega por nosotros los pecadores, ahora y en la hora de nuestra muerte. Amén.
1: Dios te salve María, llena eres de gracia, el Señor es contigo. Bendita eres entre todas las mujeres y bendito es el fruto de tu vientre, Jesús. Santa María, Madre de Dios, ruega por nosotros pecadores, ahora y en la hora de nuestra muerte. Amén.
2: Dios te salve María, llena eres de gracia, el Señor es contigo. Bendita eres entre todas las mujeres y bendito es el fruto de tu vientre, Jesús. Santa María, Madre de Dios, ruega por nosotros los pecadores, ahora y en la hora de nuestra muerte. Amén.
3: Gloria al Padre, y al Hijo, y al Espíritu Santo, como era en el principio, ahora y siempre, por los siglos de los siglos. Amén. Oh Jesús mío, perdona nuestros pecados, líbranos del fuego del infierno, lleva al cielo a todas las almas y socorre especialmente a las más necesitadas de tu divina misericordia. Amén. María, Madre de Gracia, Dulce Madre de Misericordia, en la vida y en la muerte, ampáranos, Gran Señora. Sagrado Corazón de Jesús, en vos confío. Tercer misterio, la coronación de espinas. Padre nuestro, que estás en el cielo, santificado sea tu nombre. Venga a nosotros tu reino, hágase tu voluntad en la tierra como en el cielo. Danos hoy nuestro pan de cada día, perdona nuestras ofensas, como también nosotros perdonamos a los que nos ofenden. No nos dejes caer en tentación y líbranos del mal. Amén.
4: Dios te salve María, llena eres de gracia, el Señor es contigo. Bendita eres entre todas las mujeres y bendito es el fruto de tu vientre, Jesús. Santa María, Madre de Dios, ruega por nosotros pecadores, ahora y en la hora de nuestra muerte. Amén.
2: Dios te salve María, llena eres de gracia, el Señor es contigo. Bendita tú eres entre todas las mujeres y bendito es el fruto de tu vientre, Jesús. Santa María, Madre de Dios, ruega por nosotros los pecadores, ahora y en la hora de nuestra muerte. Amén.
5: Dios te salve María, llena eres de gracia, el Señor es contigo. Bendita eres entre todas las mujeres y bendito es el fruto de tu vientre, Jesús. Santa María, Madre de Dios, ruega por nosotros los pecadores, ahora y en la hora de nuestra muerte. Amén.
6: Dios te salve María, llena eres de gracia, el Señor es contigo. Bendita eres entre todas las mujeres y bendito es el fruto de tu vientre, Jesús. Santa María, Madre de Dios, ruega por nosotros pecadores, ahora en la hora de nuestra muerte. Amén.
7: Dios te salve María, llena eres de gracia, el Señor es contigo. Bendita tú eres entre todas las mujeres y bendito es el fruto de tu vientre, Jesús. Santa María, Madre de Dios, ruega por nosotros los pecadores, ahora y en la hora de nuestra muerte. Amén.
8: Dios te salve María, llena eres de gracias, el Señor es contigo. Bendita eres entre todas las mujeres y bendito es el fruto de tu vientre, Jesús. Santa María, Madre de Dios, ruega por nosotros los pecadores, ahora y en la hora de nuestra muerte. Amén.
9: Dios te salve María, llena eres de gracia, el Señor es contigo. Bendita eres entre todas las mujeres y bendito es el fruto de tu vientre, Jesús. Santa María, Madre de Dios, ruega por nosotros los pecadores, ahora y en la hora de nuestra muerte. Amén.
10: Dios te salve María, llena eres de gracia, el Señor esté contigo. Bendita tú eres entre todas las mujeres y bendito es el fruto de tu vientre, Jesús. Santa María, Madre de Dios, ruega por nosotros los pecadores, ahora y en la hora de nuestra muerte. Amén.
6: Dios te salve María, llena eres de gracia, el Señor es contigo. Bendita eres entre todas las mujeres, bendito es el fruto de tu vientre, Jesús. Y a Madre de Dios, ruega por nosotros tus pecadores, ahora y en la hora de nuestra muerte. Amén.
2: Dios te salve María, llena eres de gracia, el Señor es contigo. Bendita eres entre todas las mujeres y bendito es el fruto de tu vientre, Jesús. Santa María, Madre de Dios, ruega por nosotros los pecadores, ahora y en la hora de nuestra muerte. Amén.
3: Gloria al Padre, y al Hijo, y al Espíritu Santo, como era en el principio, ahora y siempre, por los siglos de los siglos. Amén. Oh Jesús mío, perdona nuestros pecados, líbranos del fuego del infierno, lleva al cielo a todas las almas y socorre especialmente a las más necesitadas de tu divina misericordia. Amén. María, Madre de Gracia, Dulce Madre de Misericordia, en la vida y en la muerte, ampáranos,

0: Gran Señora, Sagrado Corazón de Jesús, en vos confío. Cuarto misterio, el camino del Monte Calvario.
1: Padre nuestro que estás en el cielo, santificado sea tu nombre. Venga a nosotros tu reino. Hágase tu voluntad en la tierra como en el cielo. Danos hoy nuestro pan de cada día, perdona nuestras ofensas, como también nosotros perdonamos a los que nos ofenden. No nos dejes caer en la tentación y líbranos del mal. Amén.
2: Dios te salve María, llena eres de gracia. El Señor es contigo, bendita tú eres entre todas las mujeres y bendito es el fruto de tu vientre Jesús. Santa María, Madre de Dios, ruega por nosotros los pecadores, ahora y en la hora de nuestra muerte. Amén.
3: Dios te salve María, llena eres de gracia, el Señor es contigo, bendita eres entre todas las mujeres y bendito es el fruto de tu vientre Jesús. Santa María, Madre de Dios, ruega por nosotros pecadores, ahora y en la hora de nuestra muerte. Amén.
4: Dios te salve María, llena eres de gracia, el Señor es contigo, bendita eres entre todas las mujeres y bendito es el fruto de tu vientre Jesús. Santa María, Madre de Dios, ruega por nosotros pecadores, ahora y en la hora de nuestra muerte. Amén.
5: Dios te salve María, llena eres de gracias, el Señor es contigo. Bendita tú eres entre todas las mujeres y bendito es el fruto de tu vientre Jesús. Santa María, Madre de Dios, ruega por nosotros pecadores, ahora y en la hora de nuestra muerte. Amén.
6: Dios te salve María, llena eres de gracia, el Señor es contigo. Bendita eres entre todas las mujeres y bendito es el fruto de tu vientre Jesús. Santa María, Madre de Dios, ruega por nosotros pecadores, ahora y en la hora de nuestra muerte. Amén.
7: Dios te salve María, llena eres de gracia, el Señor es contigo. Bendita tú eres entre todas las mujeres y bendito es el fruto de tu vientre Jesús. Santa María, Madre de Dios, ruega por nosotros los pecadores, ahora y en la hora de nuestra muerte. Amén.
8: Dios te salve María, llena eres de gracia, el Señor es contigo. Bendita tú eres entre todas las mujeres y bendito es el fruto de tu vientre Jesús. Santa María, Madre de Dios, ruega por nosotros los pecadores, ahora y en la hora de nuestra muerte. Amén.
1: Dios te salve María, llena eres de gracia, el Señor es contigo. Bendita eres entre todas las mujeres y bendito es el fruto de tu vientre Jesús. Santa María, Madre de Dios, ruega por nosotros los pecadores, ahora y en la hora de nuestra muerte. Amén.
9: Dios te salve María, llena eres de gracia, el Señor es contigo. Bendita eres entre todas las mujeres y bendito es el fruto de tu vientre Jesús. Santa María, Madre de Dios,

0: nostra morte. Amen.
1: Gloria Patri, et Filio, et Spiritui Sancto, sicut erat in principio, et nunc et semper, et in saecula saeculorum. Amen.
2: Oh Jesús mío, perdona nuestros pecados, líbranos del fuego del infierno, lleva al cielo a todas las almas y socorre especialmente a las más necesitadas de tu divina misericordia. Amén. María, Madre de Gracia, Dulce Madre de Misericordia, en la vida y en la muerte ampáranos, Gran Señora. Sagrado Corazón de Jesús, en vos confío. Quinto Misterio, la Crucifixión y Muerte de Nuestro Señor.
3: Pater Noster, qui es in celis, santificetur nomen tum, adveniam regnum tum, fiat voluntas tua, sicut in cielo et in terra. Panem nostrum quotidianum da nobis hodie, et dimitti nobis de vita nostra, sicut et nos dimittimus debitoribus nostris, et ne nos inducas in tentationem, sed libranos a malo. Amén.
4: Dios te salve María, llena eres de gracia, el Señor es contigo. Bendita eres entre todas las mujeres y bendito es el fruto de tu vientre Jesús. Santa María, Madre de Dios, ruega por nosotros pecadores, ahora y en la hora de nuestra muerte. Amén.
5: Ave María, gracia plena, Dominus tecum, benedicta tu in mulieribus, benedictus fructus ventris tui, Jesús. Santa María, Mater Dei, ora pro nobis peccatoribus, nunca et in hora mortis nostre. Amén.
6: Dios te salve María, llena eres de gracia, el Señor es contigo. Bendita eres entre todas las mujeres y bendito es el fruto de tu vientre Jesús. Santa María, Madre de Dios, ruega por nosotros los pecadores, ahora y en la hora de nuestra muerte. Amén.
7: Dios te salve María, llena eres de gracia, el Señor es contigo. Bendita tú eres entre todas las mujeres, y bendito es el fruto de tu vientre, Jesús. Santa María, Madre de Dios, ruega por nosotros pecadores, ahora y en la hora de la muerte. Amén.
8: Dios te salve María, llena eres de gracia, el Señor es contigo. Bendita tú eres entre todas las mujeres, y bendita en el fruto de tu vientre, Jesús. Santa María, Madre de Dios, ruega por nosotros los pecadores, ahora y en la hora de nuestra muerte. Amén.
9: Ave María, Dios te salve María, llena de gracia, Señor es contigo. Bendita tú eres entre todas las mujeres y bendito es el fruto de tu vientre, Jesús. Santa María, Madre de Dios, ruega por nosotros los pecadores, ahora y en la hora de nuestra muerte. Amén.
10: Dios te salve María, llena de gracias, el Señor es contigo. Bendita eres entre todas las mujeres y bendito fuera el fruto de tu vientre, Jesús. Santa María, Madre de Dios, ruega por nosotros pecadores, ahora y en la hora de nuestra muerte. Amén.
6: Dios te salve María, llena eres de gracias, el Señor es contigo. Bendita tú eres entre todas las mujeres y bendito es el fruto de tu vientre, Jesús. Santa María, Madre de Dios, ruega por nosotros los pecadores, ahora y en la hora de nuestra muerte. Amén.
11: Dios te salve María, llena de gracias, el Señor es contigo. Bendita tú eres entre todas las mujeres y bendito es el fruto de tu vientre, Jesús. Santa María, Madre de Dios, ruega por nosotros los pecadores, ahora y en la hora de nuestra muerte. Amén.
12: Dios te salve María, llena de gracia, el Señor es contigo. Bendita tú eres entre todas las mujeres y bendito es el fruto de tu vientre, Jesús. Santa María, Madre de Dios, ruega por nosotros pecadores, ahora y en la hora de nuestra muerte. Amén.
2: Gloria al Padre, y al Hijo, y al Espíritu Santo, como era en el principio, ahora y siempre, por los siglos de los siglos. Amén. Oh Jesús mío, perdona nuestros pecados, líbranos del fuego del infierno, lleva al cielo a todas las almas y socorre especialmente a las más necesitadas de tu divina misericordia. Amén. María, Madre de Gracia, Dulce Madre de Misericordia, en la vida y en la muerte ampáranos, Gran Señora. Sagrado Corazón de Jesús, en vos confío. Dios te salve, Reina y Madre, Madre de Misericordia, vida, dulzura y esperanza nuestra, Dios te salve. A ti clamamos los desterrados hijos de Eva, a ti suspiramos gimiendo y llorando en este valle de lágrimas. Ea pues, Señora abogada nuestra, vuelve a nosotros esos tus ojos misericordiosos, y después de este destierro, muéstranos a Jesús, fruto bendito de tu vientre. Oh clemente, oh piadosa, oh dulce siempre Virgen María, ruega por nosotros, Santa Madre de Dios, para que seamos dignos de gozar y alcanzar las divinas gracias y promesas de nuestro Señor Jesucristo. Amén. Bajo tu amparo nos acogemos, Santa Madre de Dios. No desprecies las súplicas que te dirigimos en nuestras necesidades. Antes bien, líbranos de todos nuestros peligros. Oh Virgen gloriosa y bendita, ruega por nosotros, Santa Madre de Dios, para que seamos dignos de alcanzar y gozar las divinas gracias de nuestro Señor Jesucristo. Amén.

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1: Muy bien, bienvenidos a La Buena Vida, 7 de la noche con 3 minutos, es viernes, banda. Es viernes y el puerco lo sabe. Así que vamos a darle vuelo a la hilacha, ¿de qué traen ganas hoy? Miren, yo estaba escuchando ahorita el tema anterior, ese del Bat Out of Hell de Meatloaf. No would do anything for love. Rolón. De este Steinman, ¿no? Se llama Jim Steinman. Es un tipo que hacía teatro musical. Componía como cosas como muy histriónicas de música. Seguramente se acordarán de Total Eclipse of the Heart que cantaba Bonnie Tyler. Bueno, pues esa es producción de Jim Steinman. Y también había una película que se llamaba Streets of Fire, que ahorita vamos a poner una rola porque ya me inspiró. Pero bueno, ahorita vamos con la música. ¿Cómo están, banda? ¿Cómo la pasan hoy? Se acabó esta semana corta ya para... o larga para los papás, ¿no? Y ahora vamos a tener que aguantar a las criaturas 50 días más en las casas. Gracias, gobiernos federales, gracias. Gracias, Mario Delgado. No, hombre, una visión educativa del secretario de Educación. Bueno, ¿cuánta visión? Al fin que aquí tenemos educación, pero mejor que la de Dinamarca, ¿verdad? ¿Qué necesitan los niños ir a la escuela? No, hombre, que vean fútbol. Eso es lo que necesitan los niños, que ir a la escuela. No, no, no, no, no. Que vayan al mundial y que se dediquen a su álbum de Panini, que de eso van a vivir. Claro que sí. Ahí, creo que hay escuelas que dijeron no. No, gracias.

0: mamá usted, a que está soltera, no me importa. ¿Usted? ¿Qué escuela ni qué nada? Lo que importa es el fútbol, claro que sí. ¡Bravo, Mario Delgado, bravo! Un visionario de la educación de este país. Yo aplaudo esas decisiones porque soy comediante. Y yo, entre menos vayan a la escuela, mejor. ¡Bravo, Mario Delgado, un genio, un visionario! Tenía que ser de Colima como mi abuela, claro que sí. Al fin, mire, si su hijo no puede ir a la escuela y no es educado y no va a la universidad, siempre puede vender huachicol, claro que sí. Del que sea, esto ya es negocio nacional. Yo apoyo 100%, así que bravo, bravo para nuestro secretario de Educación, un visionario. Esos ojotes le ayudan a ver la verdad. Así que mire, ahí estamos ya apoyando el movimiento. Bueno, mándenos su comunicación al WhatsApp al 99 92 80 86 88. Aquí tengo ya el WhatsApp en mis manitas, calientitas para recibir su comunicación, queja, sugerencia, crítica, petición, lo que usted quiera. Ya se fueron ayer los boletos de Elefante porque todavía me seguían mandando mensajes. Pero ya se fueron los boletos de Elefante. Hoy es Elefante. De hecho, debe estar por comenzar el concierto de Elefante ahí en el Foro GNP. Así que, pues que lo disfrutes, Hugo. Que la pases muy bien. Que te diviertas cantando Hacia la Vida. Al fin que aquí está la buena vida. Bueno, yo soy Alex Marín y Cal, si no me he presentado con usted y no me conoce. Saludo para Alberto que me trajo aquí de mi casa, claro. Alberto y a todos los conductores de plataformas que se la rifan en el volante todos los días en el calorón que hace ahorita en Mérida. Pero bueno, ya es momento de comenzar el fin de semana, ¿no, banda? Claro que sí. Vamos a comenzar con esto.
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0: De Jim Steinman, ahí del soundtrack de la película Streets of Fire. Esto que se llama Nowhere Fast. Escuchen esa batería electrónica Lindrum. Cuando empezaron a usar baterías electrónicas, el piano seguro sí era acústico. Y las 16 o 20 voces que hacen el coro de esta obra maestra de los musicales, aquí en La Buena Vida. Hoy nada más ese riff. Puro power ochentero. Con eso arrancamos la parte musical de La Buena Vida aquí en Telesur Radio 7.9.

0: del soundtrack de la película Streets of Fire, 1987. Casi 40 años tiene este disco. Yo lo escuchaba de niño este disco. Yo lo tenía.
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0: 7:14 p.m. Ay, empezamos con mucho power ahí, claro. ¿Cómo se le están pasando, banda? Aquí ya recibo las comunicaciones al 99-92-80-86-88. No hables de política, Alejandro, que duele. Yo no hablé de política.
2: ¡No hables de política, Alejandro!
0: No, abuelita, yo estaba aplaudiendo la brillante y genial decisión de nuestro honorable líder supremo de la educación, Mario Delgado. Es un, bueno, un visionario que nos va a dar más vacaciones a los niños. Me piden ahí Beverly Craven, Promise Me, dice, no la conozco, ahorita la ponemos. Bueno, para escucharla, si me gusta. De la época de Meat Loaf, o Streets of Philadelphia. ¿Se acuerdan de esa de Streets of Philadelphia? Que fue un escándalo porque era una película, pues, que hablaba abiertamente de la problemática del VIH y del SIDA en los 80. Y de diversidades sexuales, que en ese momento era como, wow. Pues era el siglo pasado finalmente, ¿no? Entonces, como en una película. Y como Bruce Springsteen, ¿no? Es la figura. Siempre he dicho que Bruce Springsteen es como el, ¿cómo se llamaba? Como Joan Sebastián gringo, ¿no? Ese trovador del pueblo, medio vaquero, bueno, medio, pues no rural, pero muy, muy del pueblo, ¿no? Muy obrero. Es más, no, más bien, Bruce Springsteen es como el Aragán gringo, más o menos. Como el Aragán gringo, Streets of Philadelphia de Bruce Springsteen. Claro que sí, un clasicazo. Bueno, banda, ¿qué tenemos el día de hoy? Además de los nuevos calendarios escolares. Que les digo, sé que varias escuelas dijeron, no, nosotros vamos a seguir, gracias, pero vamos a seguir con nuestro calendario, y eso me parece muy bien. Bruno Mars conquista a los fans mexicanos al cantar Lo Arriesgo Todo completamente en español. No creo que... No creo que... A ver, Bruno, vamos a ver cómo está tu español. Lo arriesgo todo. A ver. Lo arriesgo todo, dice Bruno Mars. Que para empezar, no sé, Bruno Mars haciendo mariachi no me convence, pero a ver, vamos a ver. Lo que menos queremos es más mariachi, ya con Pepe Aguilar. Mariachi pop ya tenemos con Pepe Aguilar, gracias. A ver, vamos a ver a Bruno, a ver.
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0: acento, tiene acento, ¿no? Pero bueno, les gusta, les late, dense, a ver.
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0: Lo arriesgo, mira, sí le salió la R. Mírala, a ver, yo creo que tuvo un coach vocal ahí, 24, no, es R, Bruno, R, no, Bruno, es R. A ver, vamos a ver su R.
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0: Ay, le salió la R.
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0: Que es más bolero que mariachi, ¿no?

Ahora sí que yo me burlo de todo, ¿no? Pero, pues sí, digo, si eres Bruno Mars, pues dices, a ver, ¿qué no he hecho? A ver, ¿qué no? Mariachi, señor. Ah, excelente. Vamos a ver el mariachi. ¿Qué es el mariachi? What the hell is mariachi? Ya le pusieron unos videos ahí de Luis Miguel y el bolero. Luis Miguel se volvió millonario con esto, señor. Ah, excelente. Vamos a hacerlo lo mismo que Luis Miguel. ¿Cómo dices que se llama eso? ¿Bolero? Ok, va.

0: ¿saben qué? Notan que el arreglo de mariachi está súper cuadrado y súper... Se oye gringo, ¿no? Se oye un mariachi mexicano. Ta, ta, ta, ta, ta, ta, ta. Oiga, pero quiero al mejor requintista de México. Tráiganme a Chamín Correa. No, pero ya se murió. Revívanlo, ¿no? ¿Cuánto cuesta revivir a Chamín Correa? Que toque el requinto, claro que sí.
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0: Bueno, bueno, gracias, Bruno, gracias. Está bien, tenemos corte. Ahí venimos.
2: No te vayas. 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
8: Great show. 7 de la noche con 23 minutos aquí en Telesur Radio, en la buena vida. Estaba revisando las notas del día ahí. Que, bueno, detienen a 14 presuntos revendedores del concierto de BTS. Ay, por favor, eso fue nada más para taparle el ojo al macho. O sea, si frenara la chamba de los revendedores, que son una mafia terrible. Con 14, madre. Es una mafia. Es crimen organizado los revendedores. Hasta los digitales, los de las páginas que revenden también. Es una mafia. ¿Cómo prohíbes eso, no? Además, está imposible. Ah, o sea, ha habido cosas terribles ligadas a los revendedores. Lo ponen ahí nada más para medio para que no cualquiera se anime, pero los que están bien organizados, no, hombre. Agentes de la SSC detuvieron 11 hombres y 3 mujeres, algunos con antecedentes, claro, que fueron remitidos al juez cívico. Juez cívico, pues es que así, pues con el juez cívico, disculpe, por revender mis boletos, ya me voy a mi casa, gracias. El evento reunió más de 65 mil asistentes y también registró robos de celulares, claro. Puso en evidencia la necesidad de extremar precauciones ante fraudes y prácticas ilegales alrededor de los espectáculos masivos. Sin hambre. Esos de BTS, ¿verdad? Bueno, miren, ¿saben qué? Vamos a enjuagarnos el mal sabor de boca.
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8: Miren, ahí está. Un
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8: ¡Esta sí es buena música! ¡Esta sí es buena música! ¡No como sus cochinadas de Bruno Mars! El clásico Smoke on the Water. 1972.

Gillan, Richie Blackmore y compañía. Aquí es The Purple con Smoke on the Water. Oh, Smoke on the Water. Del álbum Machine Head 1972. Para este viernes. Aquí en la calurosa ciudad de Mérida. ¿Cómo les va con el calor, por cierto?

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1: Oigan, y vienen los 25 años de esta película. Bueno, no, esta es de otra película de terror, ¿no? Pero igual la pusieron en esa película que se llamó Scary Movie, ¿se acuerdan? ¡Qué maravilla de cosa! Lo más payaso e irreverente de la comedia gringa para... A ver, lo voy a decir así, no quiero sonar racista, pero es una comedia muy para la banda afroamericana. Esa es la verdad, ¿no? O sea, ese es el público de ese tipo de comedia. A mí me encanta. A mí me encanta. No soy afroamericano, pero es pues es la comedia de los hermanos Wayans, que son afroamericanos, y hacían este tipo de películas y de comedia para el público afroamericano, pero pues afortunadamente se volvió un hit. Y a mí me encantaban las de Scary Movie. Que por cierto, hay un skit hecho con inteligencia artificial. Donde están Darth Vader, está Yoda, está el emperador, están varios y todos. Bueno, en fin, el punto es que viene el elenco de Scary Movie a México. Bueno, a la Ciudad de México. Pero vienen los hermanos Wayans y mi bebecín Anna Faris. Así que visitarán México para el lanzamiento de la sexta película de la saga. El 4 de junio vienen. El evento fue organizado para convivir con los fanáticos en el marco del esperado estreno de Scary Movie 6. El 4 de junio. Y bueno, es una película, en palabras mexicanas es una payasada, pero me encanta. Es la, pues es comedia muy, muy a la gringa, muy así, muy exagerada, pero es casi absurdista, casi dadaísta, pero con unos chistazos, la neta, ¿no? El encuentro en nuestro país está abierto a fans que se registren previamente en la página oficial, contesten un formulario y envíen una pregunta para los protagonistas. Los seleccionados podrán participar en una convivencia exclusiva con Marlon Wayans, Sean Wayans y Anna Faris, quienes encabezan a los personajes más emblemáticos, encarnan, ¿no? Aquí en la nota dice encabezan, pero será más bien, pues encarnan a los personajes más emblemáticos de la saga, ¿no? Y aquí viene pues una especie de como de el cartel, ¿no? Y bueno, qué maravilla. Es comedia para pachecos, básicamente. En los anuncios del evento, los protagonistas han mostrado entusiasmo por la respuesta del público mexicano y participaron en un video invitando a los seguidores con frases icónicas de la franquicia adaptadas al español. Marlon Wayans recreó el legendario ¡Waza! En versión mexicana, lo que fue replicado por Sean y Anna, contagiando la emoción de los fans. ¡Waza! ¡Qué risa! Bueno, esto es solo para los que vieron la película y son fanáticos de la saga. Si no, no se preocupe, no tienen que entender esto.
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1: Y bueno, vamos a poner una rola que viene en el soundtrack ahí de Scary Movie, ¿no? El clásico de los Ramones. I wanna be sedated.

0: bien fresotas quedan los Ramones, ¿verdad? O sea, como que uno escucha a los Sex Pistols y luego los Ramones, y estos güeyes eran como los Beach Boys del punk, ¿no? Muy bien fresotas. Todos fresotas de Nueva York, los Ramones.
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0: 7:36 PM. Híjole, como que me quedo con ganas de más punk, más... ¿Qué será que pondremos? Pues deberíamos poner a los Sex Pistols, ya que estamos en esto, ¿no? Ya que estamos en esto. Para establecer una comparación de lo que era punk y qué era fresón, ¿no?
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0: Ahí está Anarchy in the UK con los Sex Pistols. Ahí está, mire, ahí está. Se la regalo. Ahorita que arranque, claro que sí. Listo, ahí está. ¿Ya?

0: los Sex Pistols aquí en Telesur Radio. Tenemos corte.
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0: 7 de la noche con 43. Oigan, viene un peliculón, ¿eh? Viene un peliculón. De Christopher Nolan. A ver. Vamos a ver. ¿Qué dice esto? A ver, aquí está el trailer. La nueva de Christopher Nolan. Uf. Tell me what you remember.
1: A wife.
2: A son.
1: A son.
3: And then what?
2: And then what?
0: El caballo de Troya.
1: War.
0: Odiseo.
1: Help me go home.
0: Matt Damon. Ya saben las referencias, ¿no?
4: Waiting for master.
0: Grecia.
4: I want you to choose me.
0: Anne Hathaway como Penélope.
5: King is coming back.
4: No, he's not.
0: Y luego Matt Damon enfrentándose a un cíclope. ¿De qué estoy hablando, banda?
4: You're pining for a daddy. You didn't even know. Like some sniveling bastard.
0: Uf. Es.
6: Looking after your wife and son.
7: Do you see?
6: My dad is coming home.
7: Bringing vengeance.
0: La nueva película de Christopher Nolan que es La Odisea. Uf. A todos nos la dejaron leer en la secundaria, ¿no? Los gigantes, la pelea. Híjole, yo creo que después de Gladiador esta va a ser un clásico. Y ya Christopher Nolan. Y Charlize Theron. Uf.
6: But you cannot control this.
8: That world is gone.
9: No one could stand between me and home. Not even the gods.
0: Perdón, estoy clavadísimo aquí viendo el trailer. El remolino. Los viajes de Odiseo. ¡Ay, el cíclope! Qué bueno que no es el cíclope chino.
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0: Bueno, viene esta película de Christopher Nolan. Y sale Matt Damon ya con una barba. Que por cierto va a estar este sábado en Saturday Night Live. Va a ser el invitado. ¡Ay, ya lo vimos! Ya lo vimos, YouTube. Gracias. Va a estar este sábado en Saturday Night Live, seguramente promoviendo esta película que se estrena el 17 de julio. Charlize Theron como Calypso y Matt Damon como Odiseo y Anne Hathaway como Penélope. ¡No, hombre! Esto va a estar buenísimo. Sale también Robert Pattinson, Tom Holland. Sale Lupita Nyong'o, Elliot Page y Zendaya. Así que, bueno, va a estar buenísima, ¿eh? Esta sí hay que ir a verla al cine. Bueno, ahí se las anticipo, ¿eh? Ya viene la nueva de Christopher Nolan, Odiseo. La Odisea en, pues, ahora sí que solo en cines. Este 17 de julio.
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0: Oigan, vamos con mi nueva banda favorita, la de Gene Gallagher, el hijo de Liam Gallagher. Villanelle, a las 7:47. Ahorita que estamos en el sonido Brit del punk y el rock. Súbale a su radio y prepárese para este fin de semana.

0: hasta el sonido de la nueva banda de Jim Gallagher, el hijo de Liam Gallagher, que se llama Villanelle. Tienen su ponchecito ahí. Interesante, ¿no? Como seguramente los Gallagher, el papá y el tío. Está chistoso, ¿no? Que tu tío sea Noel Gallagher. ¿Qué pasó, tío? Yeah, Mike.
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0: Ah, qué chistoso. Seguramente los hermanos, bueno, sobre todo Liam, el papá, seguramente despotricaba de Nirvana y el sonido grunge. Y seguro los odiaba y está claramente influenciada la banda del hijo en todo el sonido de Seattle, de Alice in Chains y de Pearl Jam y Nirvana y Soundgarden. Es claramente un homenaje al sonido grunge de Seattle de los 90, ¿no? Interesante, interesante. 7:52 PM, ya, miren, ya estamos en la recta final de este programa, de esta semana corta, pero que uno como papá de todos modos la vive como si fuera una semana completa igual. O sea, no, aquí no se distingue del fin de semana, esto sigue para siempre. Oigan, y ya que estamos hablando del sonido de Seattle, porque justo esta banda de Villanelle tiene una canción que suena mucho a Alice in Chains. Entonces, ¿qué les parece si ponemos algo de Alice in Chains? ¿Cómo les caería? ¿Cómo les caería? Ya se nos fueron dos de Alice in Chains. Entonces yo creo que vale la pena, ahorita que estamos viendo un franco homenaje al sonido de Alice in Chains y de Pearl Jam y de todo eso, yo creo que vale la pena poner esto. A ver qué opinan. A ver qué les parece esto.
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0: Del facelift de Alice in Chains. Ahora que sí traemos puro power, ¿eh? ¿1990? Ahí está Man in the Box. Lynn Stanley, uno de los mejores letristas del grunge. Aquí para que empiecen su viernesito con power en la buena vida.

0: Es Alice in Chains con esto que se llama Man in the Box del álbum Facelift. La banda de Kirkland. ¿De dónde es el Costco?
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0: Bueno, bueno, sí, justo de dónde es el Costco, de Kirkland, allá en Washington State, en Estados Unidos. Bueno, pues nada, ya se acabó la buena vida. Ya se acabó la buena vida. Ya nos vamos a descansar, ya tenemos fin de semana y ya. Entonces déjenme preparar aquí todo mi menjurje tecnológico aquí que tengo que poner para que la estación siga acompañándolos en su camino a casa, ¿verdad? Ya me quedan 40 segundos nada más al aire. Pero bueno, banda, muchísimas gracias por acompañarnos una semana más aquí en Telesur Radio. Se despide de ustedes por esta semana su compadre, comediante y locutor Alex Marinical, mejor conocido como ese güey. En las redes, ESWEY, síganme en Instagram en todos lados. Y nada, nos escuchamos el próximo lunes. Vamos a festejar a las mamás. El lunes especial del Día de las Madres. Felicidades a todas las jefas. Que la pasen muy bien. Y nada, nos escuchamos el lunes. Bye. Ay, ¿dónde está? Es este.
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1: Ya es fin de semana, nos vemos el lunes. Yo es más, ya no estoy en cabina. Yo ya estoy en la playa. Adiós. ¡Tele!

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Boom. Corea-Japón 2002. Corea-Japón 2002 fue el primer mundial que se jugó en el continente asiático. Esto es Boom de Anastasia, la canción de Corea-Japón. 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
1: En Corea-Japón 2002, Oliver Kahn, portero de Alemania, se convirtió en el único guardameta en la historia en ganar el Balón de Oro del Mundial. ¡Boom! La canción del Mundial 2002.

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Run. No olviden, mis estimados amigos, entusiasmo y alegría que ponga en cada ejercicio se verá reflejado en buenos resultados para su salud y su físico. Y su físico. Fibra. Vamos a empezar con nuestro primer ejercicio de calentamiento. Imitación de marcha, elevación rodillas al frente y balanceando bien esos brazos. Escuchemos.

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0: Padre, y del Hijo y del Espíritu Santo. Amén. El Señor esté con ustedes. Hermanas y hermanos, un saludo cordial. Vamos terminando ya la quinta semana de Pascua, de este tiempo durante el cual hemos venido celebrando la resurrección del Señor. Desde esta casa oramos por todas sus intenciones y necesidades, especialmente nuestra oración por los enfermos, por quienes están en hospitales, en clínicas, en sus domicilios. A todas y a todos los acompañamos con nuestra oración. Oramos además por las siguientes intenciones:
1: por las heridas emocionales y la paz interior de Juan Martín Jaramillo, intención de su madre. Por el descanso eterno de Barbarita Torres, Dios la tenga en su gloria, intención de la familia Vega.
0: Para que celebremos dignamente la Eucaristía, reconozcamos nuestros pecados y pidamos perdón al Señor. Yo confieso ante Dios Todopoderoso y ante ustedes, hermanos, que he pecado mucho de pensamiento, palabra, obra y omisión. Por mi gran culpa. Por eso ruego a Santa María, siempre Virgen, a los ángeles y a los santos, y a ustedes, hermanos, que intercedan por mí ante Dios nuestro Señor. Que Dios Todopoderoso tenga misericordia de nosotros, perdone nuestros pecados y nos lleve a la vida eterna. Amén.

0: Oremos. Dios omnipotente y eterno, que en el bautismo nos has comunicado tu misma vida, haz que todos tus hijos, renacidos a la esperanza de la inmortalidad, alcancemos con tu ayuda la plenitud de tu gloria. Por nuestro Señor Jesucristo, tu Hijo, que contigo vive y reina la unidad del Espíritu Santo, y es Dios por los siglos de los siglos. Amén.
1: Del libro de los Hechos de los Apóstoles. En aquellos días, Pablo llegó a Derbe y luego a Listra. Había allí un discípulo que se llamaba Timoteo, hijo de una judía creyente, pero de padre griego. Los hermanos de Listra y de Iconio daban buenos informes de él. Pablo quiso que fuera con él, y puesto que todos sabían que su padre era griego, por consideración a los judíos de la región, lo tomó y lo hizo circuncidar. Al pasar por las ciudades, comunicaban las decisiones de los apóstoles y presbíteros de Jerusalén para que los observasen. Las iglesias se robustecían en la fe y crecían en número de día en día. Atravesaron Frigia y la región de Galicia, al haberles impedido el Espíritu Santo anunciar la palabra en Asia. Al llegar cerca de Misia, intentaron entrar a Bitinia, pero el Espíritu de Jesús no se consintió. Entonces dejaron Misia a un lado y bajaron a Troade. Aquella noche Pablo tuvo una visión. Se le apareció un macedonio de pie que le rogaba: pasa a Macedonia y ayúdanos. Apenas tuvo la visión, inmediatamente tratamos de salir para Macedonia, seguros de que Dios nos llamaba a predicarles el Evangelio. Palabra de Dios. Te alabamos, Señor. Aclama al Señor, tierra entera. Aclama al Señor, tierra entera. Sirvan al Señor con alegría. Entren en su presencia con vítores. Aclama al Señor, tierra entera. Sepan que el Señor es Dios, que Él nos hizo y somos suyos, su pueblo y ovejas de su rebaño. Aclama al Señor, tierra entera. El Señor es bueno, su misericordia es eterna, su fidelidad por todas las edades. Aclama al Señor, tierra entera.

El Señor esté con ustedes. Evangelio de nuestro Señor Jesucristo según San Juan. Gloria a ti, Señor. En aquel tiempo dijo Jesús a sus discípulos: si el mundo los odia, sepan que me han odiado a mí antes que a ustedes. Si fueran del mundo, el mundo los amaría como cosa suya. Pero como no son del mundo, sino que yo los he escogido, sacándolos del mundo, por eso el mundo los odia. Recuerden lo que les dije: no es el siervo más que su amo. Si a mí me han perseguido, también a ustedes les perseguirán. Si han guardado mi palabra, también guardarán la de ustedes. Y todo eso lo harán con ustedes a causa de mi nombre, porque no conocen al que me envió. Palabra del Señor. Gloria a ti, Señor Jesús. Hermanas y hermanos, de nuevo un saludo. Continuamos leyendo el libro de los Hechos de los Apóstoles, acompañando a los primeros discípulos y a las primeras comunidades cristianas en su acción misionera y evangelizadora. En el texto de hoy se nos cuenta que Pablo llegó a Derbe y luego pasó a Listra. Y allí había un discípulo que se llamaba Timoteo. Era hijo de una judía creyente y de un padre griego. Pablo quería llevárselo, que fuera con él. Quería hacerlo misionero y evangelizador. Quería que lo acompañara en sus correrías misioneras. Y entonces Pablo, teniendo consideración de los judíos de aquella región, lo hizo circuncidar. Apenas hemos leído en los días anteriores esta historia de la circuncisión, donde los apóstoles tomaron la decisión de no pedirles a aquellos conversos de origen griego o de otras culturas que tenían que circuncidarse. Pero Pablo en este caso lo hace circuncidar para evitar escándalo entre aquellas comunidades judías a donde iba a llevar a Timoteo, a donde lo iba a invitar a ser también misionero, evangelizador, discípulo y misionero. Me parece una actitud bonita la de Pablo, que es capaz de entender la realidad y las necesidades de las comunidades a quienes se dirige. Creo que es una buena enseñanza para los evangelizadores de hoy, también llamados a respetar las culturas, a valorar las culturas y las tradiciones de los pueblos a donde somos enviados. Y luego se nos cuenta a lo largo del texto de hoy cómo Pablo fue avanzando por comunidades distintas, por pueblos diferentes, anunciando la buena noticia de salvación. La pasión de Pablo y de otros discípulos llevó la buena noticia

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Previene a los evangelizadores, a los cristianos todos, de las dificultades que van a sufrir, van a afrontar. Los advierte sobre estas situaciones que vamos a vivir. Seguramente que muchos de nosotros vivimos en países donde no se nos persigue. Sin embargo, ¿cuántas situaciones de incomprensión hay también en nuestras culturas? ¿Cuántas veces la iglesia es rechazada? ¿Cuántas veces la iglesia es incomprendida por anunciar la buena noticia de salvación? Jesús te advirtió esto a sus discípulos y nos advierte también a nosotros para que siempre estemos preparados y para que siempre podamos anunciar con valentía la buena noticia de salvación. Pues pidámosle al Señor que alimente en nosotros la vocación misionera y que nos ayude a ser testigos siempre de la buena noticia de salvación. Ahí donde estemos, en el hogar, en el trabajo, en lo que cada uno de nosotros hace, aún en la cama de enfermo, ahí también podemos, con nuestra vida, con nuestro testimonio, con nuestra manera de ser y de vivir, anunciar siempre la buena noticia. Que el Señor nos ayude entonces a ser misioneros ahí donde estamos. Continuemos con la celebración.

Bendito seas, Señor Dios del universo, por este pan, fruto de la tierra y del trabajo del hombre y la mujer. Lo hemos recibido de tu generosidad, ahora lo presentamos, que Él sea para nosotros pan de vida. Bendito seas por siempre, Señor. Bendito seas, Señor Dios del universo, por este vino, fruto de la vid y del trabajo del hombre y la mujer. Lo hemos recibido de tu generosidad, ahora lo presentamos, que Él sea para nosotros bebida de salvación. Bendito seas por siempre, Señor. Oremos, hermanas y hermanos, para que esta Eucaristía sea agradable a Dios Padre Todopoderoso. El Señor reciba de tu mano este sacrificio para alabanza y gloria de su nombre, para nuestro bien y el de toda su Santa Iglesia. Acepta, Señor, en tu bondad los dones que te presentamos y concédenos tu protección para conservar tu gracia y conseguir la felicidad eterna. Por Jesucristo nuestro Señor. Amén. El Señor esté con ustedes. Levantemos el corazón. Demos gracias al Señor nuestro Dios. En verdad es justo y necesario, en nuestro deber y salvación, glorificarte siempre, Señor. Pero más que nunca en este tiempo en que Cristo, nuestra Pascua, fue inmolado. Porque destruida la antigua situación de pecado, se levanta todo lo que estaba caído, y en Cristo se nos otorga la integridad de la vida. Por eso, con esta efusión de gozo pascual, el mundo entero se desborda de alegría, y también los coros celestiales, los ángeles y los arcángeles, cantan sin cesar el himno de tu gloria.

Santo eres en verdad, Señor, fuente de toda santidad. Por eso te pedimos que santifiques estos dones con la efusión de tu Espíritu, de manera que se conviertan para nosotros en el cuerpo y la sangre de Jesús.

Cristo, Hijo tuyo y Señor nuestro, el cual, cuando iba a ser entregado a su pasión voluntariamente aceptada, tomó pan, dándote gracias, lo partió y lo dio a sus discípulos diciendo: tomen y coman todos de él, porque esto es mi cuerpo que será entregado por ustedes.

Del mismo modo, acabada la cena, tomó el cáliz y dándote gracias de nuevo, lo pasó a sus discípulos diciendo: tomen y beban todos de él, porque este es el cáliz de mi sangre, sangre de la alianza nueva y eterna, que será derramada por ustedes y por muchos para el perdón de los pecados. Hagan esto en conmemoración mía. Este es el sacramento de nuestra fe. Anunciamos tu muerte, proclamamos tu resurrección. Ven, Señor Jesús. Así pues, Padre, al celebrar ahora el memorial de la muerte y resurrección de tu Hijo, te ofrecemos el pan de vida y el cáliz de salvación, y te damos gracias porque nos haces dignos de servirte en tu presencia. Te pedimos humildemente que el Espíritu Santo congregue en la unidad a cuantos participamos del cuerpo y sangre de Cristo. Acuérdate, Señor, de tu Iglesia extendida por toda la tierra, del Papa León, de nuestros obispos y de todos los pastores que cuidan de tu pueblo. Lleva a tu Iglesia a la perfección por la caridad. Acuérdate también de nuestras hermanas y hermanos que se durmieron en la esperanza de la resurrección y de todos los que han muerto en tu misericordia. Admítelos a contemplar la luz de tu rostro. Ten misericordia de todos nosotros y así con María la Virgen, Madre de Dios, los apóstoles y cuantos vivieron en tu amistad a través de los tiempos, merezcamos por tu Hijo Jesucristo compartir la vida eterna y cantar tus alabanzas. Por Cristo, con Él y en Él, a ti Dios Padre omnipotente, en la unidad del Espíritu Santo, todo honor y toda gloria por los siglos de los siglos. Amén. Recemos ahora la oración que el mismo Jesús nos enseñó. Padre nuestro que estás en el cielo, santificado sea tu nombre. Venga a nosotros tu reino, hágase tu voluntad en la tierra como en el cielo. Danos hoy nuestro pan de cada día, perdona nuestras ofensas, como también nosotros perdonamos a los que nos ofenden. No nos dejes caer en la tentación y líbranos del mal. Líbranos de todos los males, Señor, y concédenos la paz en nuestros días, para que, ayudados por tu misericordia, vivamos siempre libres de pecado y protegidos de toda perturbación, mientras esperamos la gloriosa venida de nuestro Salvador Jesucristo. Tuyo es el reino, tuyo el poder y la gloria por siempre, Señor. Señor Jesucristo, que dijiste a tus apóstoles: la paz les dejo, mi paz les doy. No tengas en cuenta nuestros pecados, sino la fe de tu Iglesia. Y conforme a tu palabra, concédele la paz y la unidad. Tú que vives y reinas por los siglos de los siglos. Amén. La paz del Señor esté con ustedes. Hermanas y hermanos, les deseamos paz.

Este es el Cordero de Dios que quita el pecado del mundo. Felices quienes son invitados a la cena del Señor. Señor, no soy digno de que entres en mi casa, pero una palabra tuya bastará para sanarme. Como en casa no podemos comulgar de manera sacramental, hagámoslo de manera espiritual. Creo, Jesús mío, que estás real y verdaderamente en el cielo y en el santísimo sacramento del altar. Te amo sobre todas las cosas y deseo vivamente recibirte dentro de mi alma. Pero no pudiendo hacerlo ahora sacramentalmente, ven al menos espiritualmente a mi corazón. Y como si ya te hubiera recibido, te abrazo y me uno del todo a ti. Señor, no permitas que jamás me aparte de ti. Amén.

Terminemos dando gracias al Señor. Señor, que tu amor paterno proteja siempre a quienes has salvado por medio de la pasión de tu Hijo, y que Cristo resucitado sea la fuente de todas nuestras alegrías. Por Jesucristo nuestro Señor. Amén. El Señor esté con ustedes. La bendición de Dios Todopoderoso, Padre, Hijo y Espíritu Santo, descienda sobre ustedes. Hermanas y hermanos, la celebración ha terminado. Permanezcamos en la paz del Señor.

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0: Elefante. 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
0: A ver qué.
1: A veces negra, a veces.
0: ¡Qué ganado! ¡Aplausos para mí!
2: ¿Cómo se llama la canción?
3: Así es la vida.
4: ¡No! Jorge, lo siento mucho.
2: A ver si tenemos un fan ahí.
3: La rola se llama Es Mentirosa.
2: Ya te lo ganaste, bravo.

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3: No olvide, mis estimados amigos, entusiasmo y alegría que ponga en cada ejercicio se verá reflejado en buenos resultados para su salud y su físico. Y su físico. Fibra. Vamos a empezar con nuestro primer ejercicio de calentamiento. Imitación de marcha, elevación rodillas al frente y balanceando bien esos brazos. Escuchemos el fondo musical.

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0: por la señal de la Santa Cruz, de nuestros enemigos, líbranos, Señor Dios nuestro, en el nombre del Padre, del Hijo y del Espíritu Santo. Amén. Señor mío Jesucristo, Dios y hombre verdadero, Creador, Padre y Redentor mío, por ser tú quien eres por bondad infinita y porque te amo por sobre todas las cosas, me pesa de todo corazón haberte ofendido. También me pesa porque puedes castigarme con las penas del infierno. Ayudado de tu divina gracia, propongo firmemente nunca más pecar, confesarme y cumplir la penitencia que me fuera impuesta. Amén. Misterios de gozo. Primer misterio: la encarnación del Hijo de Dios.
1: Padre nuestro que estás en el cielo, santificado sea tu nombre. Venga a nosotros tu reino. Hágase tu voluntad en la tierra como en el cielo. Danos hoy nuestro pan de cada día. Perdona nuestras ofensas como también nosotros perdonamos a los que nos ofenden. No nos dejes caer en la tentación y líbranos del mal. Amén.
2: Dios te salve María, llena eres de gracia, el Señor es contigo. Bendita eres entre todas las mujeres y bendito es el fruto de tu vientre, Jesús. Santa María, Madre de Dios, ruega por nosotros a los pecadores, ahora y en la hora de nuestra muerte. Amén.
3: Dios te salve María, llena eres de gracia, el Señor es contigo. Bendita eres entre todas las mujeres y bendito es el fruto de tu vientre, Jesús. Santa María, Madre de Dios, ruega por nosotros los pecadores, ahora y en la hora de nuestra muerte. Amén.
4: Ave María, gracia plena, Dominus tecum, benedicta tu in mulieribus e benedicta fructus ventris tui, Jesús. Santa María, Mater Dei, ora pro nobis peccatoribus, nunc et in hora mortis nostre. Amén.
5: Dios te salve María, llena eres de gracia, el Señor es contigo. Bendita eres entre todas las mujeres y bendito es el fruto de tu vientre, Jesús. Santa María, Madre de Dios, ruega por nosotros pecadores, ahora y en nuestra muerte. Amén.
6: Dios te salve María, llena eres de gracia, el Señor es contigo. Bendita eres entre todas las mujeres, bendito es el fruto de tu vientre, Jesús. Santa María, Madre de Dios, ruega por nosotros pecadores, ahora y en la hora de nuestra muerte. Amén.
7: Ven María, llena eres de gracia, nuestro Señor es contigo. Bendita eres entre todas las mujeres y bendito es el fruto de tu vientre, Jesús. Santa María, Madre de Dios, ruega por nosotros pecadores, ahora y en la hora de nuestra muerte. Amén.
8: Dios te salve María, llena eres de gracia, el Señor es contigo. Bendita eres entre todas las mujeres y bendito es el fruto de tu vientre, Jesús. Santa María, Madre de Dios, ruega por nosotros pecadores, ahora y en la hora de nuestra muerte. Amén.
9: Dios te salve María, llena eres de gracia, el Señor es contigo. Bendita eres entre todas las mujeres y bendito es el fruto de tu vientre, Jesús. Santa María, Madre de Dios, ruega por nosotros los pecadores,